0: Hola, bienvenidas y bienvenidos a Línea Abierta en Radio Bilingüe, el primer y único programa de conversación y llamadas en español de la radio pública en Estados Unidos. Yo soy Gerardo Guzmán y les agradezco su atención y compañía. Hoy aumentan los casos del VIH-SIDA entre las comunidades latinas. Revisaremos cuáles son los detonantes de este incremento. Además, ante la pelea legal por las restricciones que Donald Trump desea imponer al voto por correo, organizaciones acompañan a los votantes a sortear la confusión. Fíjense que ante el asedio de autoridades federales, defensoras de derechos civiles se coordinan para continuar con la resistencia y apoyar a las comunidades migrantes. Y, por fin, tiene casa el Museo Nacional de los Latinos en el Instituto Smithsoniano, así como lo escucha. Todo eso y más lo estaremos cubriendo hoy en Línea Abierta, pero también necesitamos de su opinión, de su participación. 1-800-345-4632 es el teléfono, 1-800-345-4632, también el WhatsApp, 559-835-9235, 559-835-9235. Como les señalaba, a finales de este mes de agosto, el Consejo de Regentes del Instituto Smithsoniano eligió alojar en el edificio de las Artes e Industrias al Museo Nacional de Latino Estadounidense. Este edificio se encuentra en la Explanada Nacional o National Mall, justo al lado del castillo del Smithsonian, en Washington, D.C. El espacio estará dedicado a la historia, la cultura y las contribuciones de la comunidad latina en los Estados Unidos. Para hablar de este importante espacio, de este importante logro, está con nosotros Ranald Woodman, quien es director de exhibiciones y programas públicos en el Centro Latino Smithsoniano desde Washington. Ranald, gracias por tomar la llamada.
1: Bueno, gracias por la invitación.
0: Ranald, antes de hablar sobre esta importante noticia, también pues tenemos que comentar acerca de lo que se dio a conocer esta misma semana, porque tras una gestión de 7 años, marcada recientemente por ataques del gobierno de Donald Trump, Lonnie Bunch III anunció este martes que dejaría el cargo de secretario general del Instituto Smithsoniano. La Casa Blanca ha intensificado sus críticas sobre la forma en que el Smithsonian presenta la historia y los valores estadounidenses, lo que ha suscitado preocupación en algunos sectores que perciben la situación como un ataque a la autonomía del Instituto Smithsoniano y el apoyo de otros, quienes ven con buenos ojos que se frene a una organización que consideran está dominada por un sesgo progresista, liberal. Pero esto, Ronald, es lo que dijo recientemente Lonnie Bunch ante esas críticas. Escuchemos.
2: I think the Smithsonian, first and foremost, does what it's done for 180 years. Use scholarship, use good public servants, use research.
0: Creo que el Smithsoniano, ante todo, cumple con la misión que ha tenido durante 180 años, recurrir al rigor académico, contar con buenos servidores públicos y utilizar la investigación para ayudar a Estados Unidos a comprender a sí mismo, así como a encontrar esperanza y sanación. Y creo que precisamente porque el Smithsonian narra una historia más completa y compleja, a algunas personas les resulta difícil entender lo que hacemos. Ranald, ¿tienes alguna opinión ante la renuncia, la jubilación del secretario del Smithsoniano, de Lonnie Bunch?
1: Sí, bueno, lo primero sería el enorme agradecimiento que sentimos todos a nosotros acá dentro de la institución. Yo, trabajando dentro del Museo Nacional de Latino Estadounidense, acá en particular, estamos muy agradecidos por el gran apoyo que nos ha dado el secretario. Y para nosotros esto es más bien un anuncio de jubilación después de 38 años de trabajo en el Smithsonian, no todo de forma continua, pero lo importante que hay que entender es que el doctor Bunch empezó en el Smithsonian en 1978. Así que realmente gran parte de su carrera se ha transcurrido acá en el Smithsonian. Obviamente también ha trabajado en sitios como History Chicago, lo que era antes la Sociedad Histórica de Chicago. Así que el doctor Bunch, realmente después de hacer tanto para el pueblo estadounidense, en particular establecer, ser el primer director del Museo Nacional Afroamericano, ya creo que estaba listo para jubilarse, y justamente de eso se trata su anuncio, no tanto una resignación.
0: No tanto una renuncia, sino una jubilación, dices, pero Lonnie Bunch fue protagonista y pieza clave para impulsar lo que ahora ya es una realidad, la Casa del Museo Latino en el Smithsoniano. Esta será la casa permanente del museo que se planea para reconocer los sacrificios y contribuciones de los latinos y destacar el arte, la cultura, la historia y la comunidad latina de la nación. Pero si nos puedes describir qué significa que se define este espacio para contar la historia latina en este país.
1: Bueno, es importantísimo y realmente hace que nuestro museo se sienta como un sitio real. O sea, el Congreso nos declaró, no, nos creó en el 2020, con la idea de que el Smithsonian encontrara un edificio permanente para nosotros. Han sido ya 6 años largos de estar en una especie de limbo, tratando de encontrar, bueno, cuál va a ser el lugar adecuado para nosotros. Y por fin, si la Junta de Regentes, o lo que realmente es como la Junta Ejecutiva del Smithsonian, declaró el edificio de artes e industrias como el nuevo Museo Latino, y mejor ubicación no podría haber, porque realmente está en el centro de Washington, en el centro de la Esplanada Nacional o el National Mall, como dijo recién. Así que es para nosotros que estamos poniendo en marcha el desarrollo de este museo, mejor lugar no podría haber.
0: Ahora, al utilizar un espacio ya existente y propiedad del Smithsonian, el proyecto avanza sin necesidad de esperar una nueva aprobación del Congreso para construir desde cero la sede, ¿verdad?
1: Exactamente. Y lo que valdría la pena es señalar es que no solamente se trata del edificio histórico, sino de varios pisos subterráneos que podemos excavar por debajo, que nos da como una especie de un edificio histórico más un espacio moderno totalmente adecuado para la exhibición de materiales históricos y de obras de arte. Así que siento que hemos ganado como una especie de doble premio.
0: Con la votación, el Instituto Smithsonian cierra el proceso de selección del terreno para el Museo Nacional de Latino Estadounidense, pero la decisión se produce, Ranald, mientras la administración de Donald Trump mantiene una postura crítica hacia el instituto. El presupuesto ejecutivo del 2026 eliminó los fondos previstos para el Museo Latino y propuso, en cambio, la creación de un centro latino del Smithsonian, descentralizado, con exposiciones distribuidas en distintos museos de la institución. ¿Cómo, pues, se puede entonces articular este recorte, esta decisión descentralizada, con esta nueva sede?
1: Bueno, lo importante a saber es que no es la Casa Blanca que crea el presupuesto nacional, sino el Congreso. Y tenemos el apoyo del Congreso, tenemos los fondos aprobados del Congreso, así que desde nuestra perspectiva estamos marchando hacia el futuro. O sea, nuestra perspectiva es de largo plazo. O sea, estamos planeando para un futuro muy largo, un museo que va a abrir dentro de 10 años. Así que por el momento no nos pararán, como dicen.
0: Se habla de un presupuesto de $1,000 millones, ¿no es así?
1: Sí, bueno, en la Casa Blanca saca una especie de presupuesto que ellos proponen, y luego lo que hace el Congreso con frecuencia es otra cosa. Y en este caso, el Smithsonian y el Museo Latino tienen sus fondos garantizados ya por lo menos este año y por el siguiente también, me parece.
0: Oh, qué bueno, eso es muy buena noticia. Ahora, Ranald, ¿a qué se podrá enfrentar el visitante del Museo Nacional de Latino Estadounidense?
1: Bueno, eso es algo que estamos desarrollando, así que no puedo entrar en mucho detalle, pero lo que sí les podría decir es que aparte de ser una historia compleja, plural, inclusiva, o sea, donde todos nosotros podemos ver nuestras historias reflejadas y contadas, lo importante también es hacer un museo que no se trate nada más de ver cosas. Va a ser un lugar activo, donde la gente va a poder experimentar distintas artes, tener todo tipo de experiencia, y entrar un poco en lo que llamamos la co-creación, que sería el desarrollar de experiencias con los visitantes, o sea, que no sean solamente los visitantes llegando a mirar pasivamente, sino que van a tener experiencias activas y divertidas, además, dentro de nuestro museo.
0: En 2023, Ranald, un grupo de congresistas republicanos latinos impulsó una votación para eliminar el financiamiento del museo y algunos analistas describieron al proyecto como una representación marxista que pintaba a los latinos como víctimas de una sociedad opresiva. ¿Cómo responder a esta forma de percibir al ahora Museo Nacional de Latino Estadounidense?
1: Bueno, yo creo que esa perspectiva ha cambiado y tenemos, yo creo que dentro del Congreso, más apoyo que quizás lo que se veía en el 2023. Yo creo que para nosotros es importante señalar la, creo que la palabra sería agencia de nosotros los latinos en este país, pero hay que, como decía el doctor Bunch, todo lo nuestro está basado en historia, con mucho criterio, análisis riguroso, o sea, creo que estamos presentando la historia tal como es. Y a veces es difícil enfrentarse a esa historia, pero hay que hacerlo para entender, uno, quiénes somos como, ya que estamos acá en este país, estadounidenses, ¿no? Como norteamericanos, y también cómo eso nos permite entender también el vínculo, o sea, lo que aporta la historia latina es que aporta una visión más amplia de lo que es la historia de Estados Unidos.
0: De Ranald, que algo similar mencionó Lonnie Bunch en respuesta también a estas críticas y a esta imagen que se tiene de que en el Smithsoniano trabajan estas personas con cierta ideología. Vamos a escuchar.
2: But I think the most important thing to remember is that the Smithsonian is not a place driven by left-wing crazy people. It's really a place driven by people who love a
0: nation. Sin embargo, considero, dijo Lonnie Bunch, que lo más importante es recordar que el Smithsonian no es una institución impulsada por fanáticos de izquierda. En realidad está dirigida por personas que aman a la nación y que fundamentalmente, creen, al igual que yo, que la gran fortaleza de una nación reside en su carácter aspiracional. Ranald Woodman coincide, supongo, con el hecho de que el equipo que está ahora también planeando, desarrollando el Museo Nacional de Latino Estadounidense es conformado por personas que aman a este país.
1: Absolutamente, personas que aman la democracia, que aman a la educación, que aman los valores fundamentales de este país, que son la igualdad, ¿no? Y la pertenencia. Así que todo lo que hacemos es para crear un sentido de que todos cabemos dentro de esta historia y que también tenemos el deber como ciudadanos o como residentes de este país conocer su historia y conocer nuestra historia.
0: ¿Para cuándo podemos ya tener fechas de apertura, de poder conocer por completo las exhibiciones que van a presentar en este Museo Nacional de Latino Estadounidense?
1: Bueno, prendan velas, por favor, pero calculamos que alrededor de 10 años quizás. Es lo que hemos dicho, que lo típico que toma para construir, o en nuestro caso, como rehabilitar un edificio, hacer toda la planificación para las nuevas exposiciones. Y luego también parte clave de nuestro museo es que no hemos heredado una colección. Estamos adquiriendo colecciones como desde la nada, así que tenemos que conocer al país, trabajar con comunidades, trabajar con museos y centros culturales locales para identificar colecciones que podemos traer a Washington e incluir y destacar dentro de estas futuras exhibiciones.
0: Entonces hay que tener veladoras, hacer ciertas gestiones o simplemente tener paciencia.
1: Un poco de dos, o sea, requiere mucho esfuerzo porque también en parte, o sea, el concepto para muchos latinos en Estados Unidos, el concepto de un museo nacional que cuente todas nuestras historias, o sea, es un proyecto novedoso y para muchos latinos todavía, o sea, está el pleito de que si soy hispano, si soy chicano, si soy boricua, soy latino de verdad, o sea, ¿cómo colaboramos como una comunidad nacional bajo de este término como latino? Así que creo que hay mucho que trabajar a nivel local, a nivel regional, a nivel nacional, para contar nuestras historias y que todos sientan que somos parte de este museo y que cabemos ahí y que estamos contando además una historia que se sienta auténtica.
0: Ranald Woodoman, director de exposiciones y programas públicos en el Centro Latino Smithsoniano desde Washington. Un placer platicar contigo y esperemos seguir platicando de cómo va avanzando esta posibilidad del Museo Nacional de Latino Estadounidense allá en el Smithsoniano.
1: Excelente, los esperamos todos en Washington.
0: Definitivamente. Hay que hacer una pausa y regresando continuamos con más aquí en Línea Abierta.
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0: Continuamos en Línea Abierta y le recuerdo nuestros teléfonos para que se comuniquen con nosotros: 1-800-345-4632, 1-800-345-4632. También está el WhatsApp 559-835-9235, 559-835-9235. Recuerde que a través del WhatsApp puede no solamente dejar su texto, también puede grabar un audio, un mensaje y participar de esta manera en el programa con el WhatsApp 559-835-9235. Pasando a otros temas, vamos con esta situación que se está presentando en California, pero también en otras partes del país. El pasado 6 de septiembre, la Organización de Defensa del Condado Ventura y sus aliados tuvieron la cumbre La Defensa del Pueblo, un encuentro para poner fin al terror contra el pueblo, así se llamó. Vamos a escuchar parte del video que se divulgó para convocar a esta cumbre. Bueno, en un momento vamos a escuchar el video, sin embargo, pues sabemos de que en este video se narra cómo han sido el asedio no solamente a la comunidad, sino también a los líderes comunitarios que están defendiendo a la población migrante. Vamos a escuchar.
5: ICE has intentionally crashed into VC Defensa volunteers 3 times. They have detained volunteers for legally observing ICE, have broken off the doors of their homes from their hinges, attacked the community with pepper spray and tear gas, and have seized their phones without warrants. The fight for immigrant rights is the fight for all of our rights. So here's our answer. We refuse to be intimidated. Fear is the only weapon we have left, and we are not afraid. VC Defensa no está solo. Those of us on the front lines defending our civil liberties are launching La Defensa del Pueblo, a summit to end the terror against the people. September 6th in Oxnard, workers, immigrants, students, unions, faith leaders, a full day to defend our communities, defend our civil liberties, and build a response they can't ignore. El pueblo unido jamás será vencido.
0: En el video se indica que en respuesta a los ataques violentos y a la intimidación que grupos de base enfrentan por parte de agencias federales, tanto en Los Ángeles como en todo el país, se convoca esta cumbre y afirman que solo unidos y coordinados se podrá hacer resistencia a este asedio. En el evento se reunieron activistas por los derechos de los inmigrantes, líderes religiosos, sindicatos, organizaciones comunitarias, defensores de los derechos civiles, profesionales del ámbito jurídico y a todas las personas comprometidas con la defensa de los derechos democráticos y las libertades civiles en el país. Se le invitó a esta reunión. Y fíjate que fue una jornada muy, muy completa. Tenemos entendido que hubo talleres, paneles y presentaciones culturales para unir a diversos sectores de la sociedad en defensa de las libertades civiles, los derechos democráticos, las comunidades inmigrantes y todas las personas que han sido blanco de estas políticas de represión y exclusión, porque afirmaron con testimonios, con experiencias, de que al alzar la voz contra los operativos federales, pues han corrido el riesgo de ser acosados, de estar siendo vigilados incluso como se narra en el video, pues varias autos de agentes encubiertos han chocado los vehículos de personas que están grabando o vigilando a las comunidades para alertarlas en caso de presencia de algún agente migratorio. Incluso los han clasificado bajo la etiqueta de terrorismo interno, terrorismo doméstico. Y por ende, por eso se llevó a cabo esta reunión y pues ahí se dieron herramientas también para seguir con las labores de defensa de las comunidades. Y más aún, se logró la presencia del Sindicato de Maestros, la Coalición Nacional de Justicia para el Inmigrante, también la Asociación Nacional de Jornaleros. En fin, fue realmente bastante nutrida la reunión y sobre todo muy provechosa para seguir la lucha, para seguir la defensa de los inmigrantes y sobre todo de las comunidades vulnerables. Algo que también está en riesgo en estos momentos es el derecho al voto por correo. El gobierno, el presidente Donald Trump, reiteró su petición ante la Suprema Corte de Justicia esta misma semana, después de que una juez federal bloqueara las nuevas restricciones al voto por correo de cara a las elecciones de mitad de mandato. La petición de Trump se presentó después de que la juez Indira Talwani amplió una orden que impide que el servicio postal pues haga cumplir la orden ejecutiva del presidente para los comicios de noviembre. El forcejeo legal ocurre incluso mientras los estados ya comienzan a enviar boletas por correo, lo que le deja poco tiempo al gobierno para introducir grandes cambios en las reglas de votación por esa vía y también permite que crezca la confusión entre los votantes en torno a esta alternativa para poder votar en las elecciones de medio término. Para hablar de lo que está ocurriendo con este voto por correo, está con nosotros Lidia Camarillo, quien es presidenta y directora de Southwest Voter Registration Education Project y también del Instituto William Velázquez. Lidia, gracias por estar con nosotros.
6: Gracias a ustedes.
0: Lidia, ¿puedes explicarnos la situación en que se encuentra esta pugna por restringir el voto por correo en Estados Unidos?
6: Pues el problema es que el señor Trump está pidiendo que a través de sus esfuerzos de impedir que hagan más votantes, de que no puedan los estados votar por correo. Hay que recordar que hay un montón de estados, incluyendo California, Colorado, Washington, Oregon, Hawaii y otros estados que votan solamente por correo. Si se toma este esfuerzo y se impide que por correo pueden votar, el post office, la oficina del correo, no va a poder dar la información. Los estados ya están indicando que los nuevos reglamentos, si es que se hace ley, serían casi imposibles de imprimir en este tiempo tan tarde que ya no va a haber suficiente tiempo para imprimir. Segundo, hay estados que no han tenido la infraestructura, lo que se dice infrastructure, perdón en mi español, el infrastructure en sus estados para votar en persona. Entonces, eso quiere decir que está en problema votantes que han votado. Se dice que más de uno en tres votantes votan por correo, ya que hay varios estados que esa es la única forma de que votan. En efecto, California, por ejemplo, todos los registrantes que están registrados para votar van a tener su boleta en su casa para que puedan votar, y eso pasa también en otros estados. Entonces, esto que está tratando de hacer Trump es otro esfuerzo de que tienen miedo de que van a perder en las elecciones y por eso están buscando formas de impedir que los votantes latinos, afroamericanos y otras personas que tal vez tengan el interés similar a ellos, que no voten.
0: Literalmente, Lidia, está convirtiendo el presidente a la oficina de correos en un inspector, un árbitro del proceso electoral a nivel nacional, algo sin precedentes, ya que normalmente el correo era un actor neutral en toda elección, simplemente enviaba las boletas y las recolectaba para entregarlas a su destino, ¿verdad?
6: Correcto. Y desde que quitaron a personal en las oficinas del correo, también ya ha habido problemas de que tal vez las boletas no llegan a tiempo. Entonces la gente se tiene que preocupar de que si no se toma esto en cuenta, de todas maneras tienen que asegurar de que ellos manden su boleta a tiempo para que llegue y pueda ser contada. So, eso va a pasar de todas maneras. Si se toma esta ley, entonces va a haber por lo menos 10 estados que están en peligro de no saber cómo tener las elecciones este noviembre en forma de que pueden asegurar que de todos los votantes de sus registrados de su estado pueden votar.
0: Lidia, ¿qué tan crítico es el voto por correo en estos momentos, sobre todo en esta época post-pandemia?
6: Pues hay que recordar que hay varios estados, incluyendo California, no permitían que uno votara por correo, al menos que lo pidiera usted automáticamente, lo tenía que pedir. Ahora ya es automáticamente, se le manda la boleta por tratar de asegurar de que las gentes tuvieran preocupación de su salud y para proteger su salud. Cuando vieron ellos que es bien fácil mandar la boleta y se entregan más votantes porque se les hace fácil votar en su casa, incluyendo mi mamá, hace uh-huh. unas enchiladas, le pide a todos los familiares que votan, traigan su boleta, vamos a discutirlo, votar y llenarla. Entonces,
0: ¿y comemos enchiladas?
6: ¿Mande?
0: ¿Y comemos enchiladas?
6: Sí, se ha hecho una tradición de votar.
0: Qué rico.
6: Desde el 2020, California ha hecho eso. Incluso en Texas hubo una demanda para tratar de hacerlo, pero en Texas dijeron, no nos importa si se mueren por el COVID, pero no va a haber oportunidad de votar por correo. So, sí es importante, es una forma más lógica de tratar de que la gente pueda votar. Y en efecto ha asegurado que más gente vote, porque como le digo, gentes como mi mamá invitan a sus familiares, traigan su boleta, hay que discutirla, especialmente cuando hay la lista está larguísima de candidatos y de propuestas. Este año también vamos a ver que hay la propuesta 39 en California y la 144 en Arizona, donde van a pedir que los votantes tengan lo que se dice voter ID, otra oportunidad de los republicanos de tratar de impedir que votantes latinos salgan a votar.
0: Definitivamente esto, lejos de lo que esté pasando en las cortes en estos momentos, Lidia, está generando confusión entre los votantes. Sí. Muchos pues no saben si realmente ese voto por correo es seguro. No, otros piensan que pues van a tener que hacer lo posible o hacer algún tipo de plan B para poder asistir a su votación. ¿Qué han captado ustedes allá en Texas y en otros estados del país en torno a esa confusión que está creciendo?
6: Pues hay varias confusiones y, por ejemplo, lo que no hemos mencionado es que un grupo de votantes que va a ser afectado son los que están en la militares, que son soldados del estado de los Estados Unidos, pero que están en otros países y que necesitan votar por correo para que su voto cuente. Ya hemos visto y hemos escuchado esto por la radio, que algunos de ellos piensan tratar de invertir recursos que tal vez no tengan para venir para salir a volar a los estados donde ellos votan y votar. Pero todo eso es negativo, porque también el personal militar no quiere decir que son demócratas los que van a votar, pueden ser republicanos o de otro partido más conservador. Entonces, esto está afectando a republicanos, tanto como a demócratas, y también está afectando a la comunidad latina y afroamericana y personas que ya están impuestos de votar por correo. Y los estados que lo hacen, como había dicho yo, California y Colorado y Washington y Oregon y Hawaii, mandan automáticamente la boleta y la gente está impuesta. El correo debe de seguir ayudando que la gente pueda votar, y en lo que debería de ser en lugar el presidente es poner más personal para que las boletas no solo lleguen por correo a tiempo, pero que cada boleta que se vota a través del correo sea contada por los estados que lo tienen que contar.
0: También las personas que están en zonas rurales, que normalmente les facilita el voto por correo para no tener que acudir hasta las zonas en votación que son normalmente alejadas, pues eso uh-huh. también le está complicando, ¿no?
6: Sí, eso se toma tiempo y inversión de recursos, y algunas personas no van a tener forma de llegar a votar a lugares donde no están tienen la posibilidad de votar por correo.
0: Lidia, vamos a hacer una pausa y regresando, me gustaría que nos describieras cuáles son las recomendaciones que ustedes están en estos momentos dando y qué otras organizaciones también están dando para que el votante que suele hacer su voto por correo se prepare, esté listo, entrenado ante cualquier cambio que pueda suceder en torno a esta alternativa para poder votar en las próximas elecciones. Hagamos esta pausa y regresando continuamos.

0: Esto es Línea Abierta. Estamos platicando con Lidia Camarillo, quien es presidenta y directora del Proyecto de Educación sobre el Registro Electoral del Suroeste y del Instituto William Velázquez desde San Antonio, Texas, acerca de esta pugna que se mantiene en las Cortes sobre las restricciones que quiere imponer Donald Trump al voto por correo. Y pese a que pues ha habido bloqueos a esta decisión, pues ya estamos en proceso de recibir nuestra boleta por correo. Mucha gente está confundida en cómo va a funcionar este sistema, si es que va a funcionar o no. Y por eso, pues varias organizaciones como la de Lidia Camarillo, pues están en estos momentos tratando de buscar alternativas, entrenamiento, campañas para educar al votante de qué es lo que debe de hacer. Recuerde que usted también puede participar en este programa comunicándose con nosotros a el teléfono de Línea Abierta, 1-800-345-4632, 1-800-345-4632, también a través del WhatsApp, 559-835-9235. Lidia, si nos puedes recordar, ¿en qué etapa se encuentra en estos momentos la pugna legal? Porque, bueno, apenas el martes el presidente volvió a insistir a la Suprema Corte de Justicia que le permita, aunque hubo una especie de directriz, opinión, que le daba permiso al presidente continuar con este proceso, porque supuestamente era muy temprano para saber el daño sobre esta orden, insistió el martes a que ya hiciera legal su decisión. Entonces, sin embargo, todavía hay cortes tanto en Massachusetts como en otros estados, cortes federales, que están dispuestas a frenar esta orden ejecutiva, diciendo de que pues es completamente ilegal porque el presidente no tiene ninguna intervención en elecciones federales y mucho menos cuando se trata de organización de elecciones locales.
1: Pues te diré que hay varios puntos que tener en cuenta. Primero, no quiero que la gente piense que ya es la ley. Segundo, que aunque no es la ley, uno tiene que siempre estar preparados para asegurar de que si usted está registrado y vota, antes de ir a votar y antes de la fecha límite, cada estado es distinto, que chequeen estar asegurados de que no fueron tumbados de la lista para poder votar. A veces lo toman a uno de la lista por cualquier tontería o error o porque no quieren que voten. Entonces, lo primero que uno tiene que hacer es protegerse y asegurar. Segundo, esto no ha pasado, no es ley todavía. Y me imagino que si la Corte Suprema decide que sí, en efecto, el señor presidente, que como usted dijo ahorita, no tiene ningún poder de intervenir en las elecciones, porque las elecciones se determinan a través de las leyes de los estados, no a través uh-huh. federales. Entonces, cada estado tiene el derecho de decidir cómo va a votar. Me imagino que, por ejemplo, California, que es el estado más grande de los 50 estados de los Estados Unidos y que sí vota por correo, va a demandar y contrademandar para que esto no se tome en cuenta. Y aunque la Corte Federal decida que ellos pueden hacer lo que quieran con el voto por correo, el estado de California va a pelear eso legalmente y va a decidir, no, nosotros ya lo hemos hecho desde siempre, pero definitivamente desde el COVID 2020, esta es la forma que votamos, tenemos experiencia y sabemos que a la gente les gusta esta forma de votar y no tenemos el infrastructure para hacerlo en persona. Otros estados me imagino que van a ser los mismos y grupos como Maldives y League of Women Voters, Common Cause y otros grupos como Southwest Voter, vamos a buscar la forma de asegurar de que esto no se haga ley. Si hay algo que hacer con el correo, el departamento de correo es insistir en que haya más personal, especialmente durante el tiempo de las elecciones, para que ellos puedan, en efecto, recibir las boletas que la gente manda, llevarlas a donde deben de llegar y que lleguen a tiempo para que sean contadas. ¿Qué puede hacer uno? Primero que nada, estar siempre trucha, investigar, informarse, y también asegurar de que si ya están registrados, que sigan registrados y que no los hayan quitado de la lista, y que aseguren que sus familiares también, que no están registrados y tienen el derecho de ser registrados, se registren, porque estas elecciones son demasiado importantes. Estas elecciones van a decidir el control del Senado federal, del Congreso, y es el Senado y el Congreso van a tener el poder de impedir pólizas que se están determinando por esta administración que atacan a la comunidad, incluyendo todo lo que está haciendo el ANS.
0: Lidia, tenemos en la línea Guadalupe desde el Centro California con una opinión, con un comentario. Guadalupe, te escuchamos.
2: Sí, buenos días. Nomás quiero hacer una pequeña aportación de lo que está diciendo la señora. Yo soy de California, yo soy de las personas que votó por correo. Más sin embargo, aunque lo recibo por correo, no lo mando por correo porque yo personalmente aquí en las oficinas de la administración de aquí del condado, le permiten a uno depositar la boleta en un buzón que ponen ellos afuera. Entonces, no sé en otros condados cómo opere eso, pero aquí en el Valle Imperial esa facilidad, entonces no está uno obligado que si lo recibe uno por correo, tener que mandarlo por correo igual.
0: Eso es parte también.
2: Lo quería aclarar.
0: Gracias, Guadalupe. Eso es parte, Lidia, de lo que también están haciendo algunos estados, de poner más buzones de acceso precisamente a la población para que no dependa del correo postal, del cartero, pues. Sin embargo, dentro de los requisitos que está imponiendo Donald Trump está que incluso el correo no acepte las boletas porque no cumplen con los códigos de barra, con los requisitos que están poniendo a la Secretaría de Estado que va a enviar las boletas que el correo debe distribuir entre los votantes, ¿verdad, Lidia?
1: Sí. Bueno, lo que dijo la señora es correcto. En California se puede votar, le llega su boleta por correo y usted decide si la regresa por correo o si la deja en lo que se dice en inglés drop boxes, que no están conectadas con el correo, sino que están conectadas con el condado y la oficina de elecciones y ellos lo recogen. Pero, de todas maneras, lo que estamos hablando ahorita es de que si esta ley se hace ley, que en este momento no es ley federal, entonces van a pedir ciertos requisitos que tal vez no haya tiempo para imprimirlos por cada estado, que eso va a tomar dinero que no existe en este momento, y que para que la gente tenga su plan B, cada estado tenga plan B, especialmente aquellos estados que sí votan por correo y no van a poder hacerlo, tal vez no haya suficiente tiempo o dinero para asegurar un plan. Y por tercero, la gente que vive en comunidades rurales y los militares que viven fuera de los Estados Unidos van a ser los que van a perder, y no quiere decir que son demócratas, tal vez sean republicanos que también van a perder la oportunidad de exigir su derecho de votar y votar y que sea contado.
0: Está también Javier desde Fresno, California, con su comentario. Adelante, Javier, te escuchamos.
3: Sí, bueno, buenas tardes.
0: Hola.
3: Sí, hola. Nada más quiero decir que ya votar no basta, hay que fijarse muy bien por quién uno vota, porque el Senado y en realidad todo el Congreso está tomado por Israel. La guerra en la que está Estados Unidos no es ni de Estados Unidos, es de Israel. Están muriendo personas por Israel y hay que fijarse uno muy bien, porque Israel, aquí no hay límite a lo que pueden contribuir, y los israelitas, Javier, contribuyen lo máximo.
0: A ver, tú te puedo preguntar, ¿cómo votas tú, por correo o de manera presencial?
3: Yo recibo por correo, y como dijo la anterior escucha, voy y llevo mi boleta a un depósito que hay especial para eso.
0: ¿Y estás pendiente de cualquier cambio que pueda llegar a ocurrir para, de cualquier manera, tú asegurar que tu voto sea contado?
3: Sí, sí.
0: Perfecto, perfecto. Pues eso es importante, Javier, que lo sepamos, porque evidentemente, tanto como tú como Guadalupe, utilizan el voto por correo para recibir la boleta y ustedes mismos lo llevan hasta el buzón. Sin embargo, estas medidas buscan confundir o buscan precisamente como que distraer de la posibilidad de seguir utilizando el voto por correo. Pero nos da gusto, Javier, que tú estés todavía consciente de que puedes votar a través de la boleta que recibes por correo. Gracias, Javier, por tu comentario. Lidia, último comentario ya para despedirnos.
1: Lo único es que nos prepárenos, regístrenos a todos los que necesiten registrarse, que vótenos, que aseguren que su voto en efecto está activo y voten. Recuerden que su voto es su voz.
0: Su voto es su voz y pues ahora con estas restricciones pues tratan de callar esa voz, lo cual organizaciones como la de Lidia Camarillo no lo van a permitir. Lidia, te agradecemos muchísimo que hayas tomado la llamada y que nos hayas explicado lo que está pasando con respecto al voto por correo.
1: No, gracias a ti y a todos tus que te escuchan, que son muy sophisticated, como dices en inglés, una audiencia muy sophisticada. Gracias.
0: Muy, muy inteligente, muy preparada. Y por eso presentamos los programas con invitados de lujo como Lidia Camarillo. Gracias, Lidia Camarillo, presidenta y directora del Proyecto de Educación sobre el Registro Electoral del Sureste e Instituto William Velázquez desde San Antonio, Texas. Hagamos una breve pausa y regresando continuamos con más aquí en Línea Abierta.
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0: Esto es Línea Abierta y recuerde que también el teléfono está abierto para ustedes, 1-800-345-4632, 1-800-345-4632. Lidia Camarillo nos insistía que esta orden ejecutiva todavía no es aplicable debido a que se discute en las Cortes. La Suprema Corte de Justicia no se ha pronunciado al respecto, debe hacerlo en cualquier momento. Y que sea cual sea la decisión sobre esta orden ejecutiva, aún así los estados tienen recursos, tienen posibilidades, tanto legales como logísticas, para poder continuar con el voto por correo. Nosotros aquí, en Línea Abierta, le daremos la información y las opciones para que usted pueda seguir ejerciendo de una manera fácil y práctica su voto en estas próximas elecciones. 1-800-345-4632, el teléfono, pero de cuestiones electorales pasemos a cuestiones de salud, porque pese a la disponibilidad de medicamentos para prevenir y tratar el virus de inmunodeficiencia humana, las infecciones por VIH siguen en aumento entre la comunidad latina. Entre los desafíos a la prevención y al tratamiento,

0: ¿Qué datos tienes sobre los aumentos de estos casos de VIH entre las comunidades latinas?
1: Bueno, es algo que le afecta de una manera terrible porque el problema de más. El problema de más.

0: Perdón, Sofi, se
1: Exacto.
0: perdió la señal contigo. Si nos puedes repetir
1: Ah,
0: cuáles
1: perdón.
0: son los datos que tienen ustedes para determinar que está aumentando esta serie de casos de VIH entre los latinos.
1: Seguro, seguro, no, es bueno, todos los días son como unos 100 personas que son que tienen le dan el diagnosis de VIH, y pues uno de cada cinco son mujeres. A los latinos le afectan, los latinos le afectan mucho porque por el acceso. Hay muchos latinos que no tienen acceso al medicamento, que si se toma todos los días, ese medicamento le ayuda a prevenir el VIH por el virus 99 de las veces. Y pues es algo que queremos que la gente latina sepan, que en Healthvana le damos acceso a todos, aunque tengan seguro médico o no, ayudamos a todos. Y hay muchos otros compañías que hacen este mismo trabajo que hacemos nosotros, no ayudan a la gente sin seguro. Y pues eso es algo que como es algo importante para Healthvana. Ayudar a todos, no solamente esos que tienen seguro.
0: Susi, ¿cuáles son las razones para que se presente este aumento? ¿Cuáles son los mayores factores para que esté ocurriendo este incremento de casos de VIH entre la comunidad latina?
1: Pues como le dije, creo que es el acceso, de verdad. Ese es el problema más grande que en Healthvana vimos, porque hemos haciendo este trabajo ya por 15 años, y en esos 15 años lo que hemos visto es que no, la gente latina, la gente en lugares que tal vez no pueden ir a una clínica, pues no, que ese acceso que no tienen, y si no tienen acceso, pues no vamos a poder terminar con el VIH en este país. Y pues ese acceso es algo que Healthvana, ese es nuestro trabajo número uno, ¿no? En la compañía, y empezamos con un programa que se llama One for One to End HIV, que lo que quiere decir es por cada persona asegurada que recibe su atención para la prevención del VIH a través de Healthvana, ayudamos a una persona sin seguro a acceder a la misma atención de forma gratuita. Y pues es algo que, como le podemos ayudar a la gente que no tienen seguro, pues en ese momento sí que es que vamos a poder terminar con el VIH, cuando podemos ayudarle a todos.
0: Ahora, Susi, ¿cómo influye el estigma, el prejuicio en torno al VIH en la disposición de las personas a hacerse la prueba o a buscar atención médica?
1: Seguro, es una buena pregunta. Y eso es una de las cosas también que en Healthvana estamos tratando de ayudar con ese estigma, ¿no? Para que la gente no se sientan mal de ir a una clínica, si tal vez van y ven a alguien que conozcan y no quieren que sepan, ¿no? Porque es algo muy privado. Y pues en Healthvana, nuestro trabajo y los médicos, todo se hace por telehealth. Que si tienes un laptop o un iPad o tu teléfono, eso en 10 minutos te puedes registrar en healthvana.com, y es muy fácil, y lo puedes hacer de una manera privada en tu casa, solo, y le ayudamos así por telehealth. Y si vives en un estado que tienes que hablar con un médico, pues son unos 15 minutos. Eso también se hace todo por online, en línea, y es muy privado.
0: Actualmente, eso sí, ¿cómo el gobierno federal está ayudando a reducir las infecciones por VIH en las comunidades latinas?
1: Bueno, el gobierno es muy difícil.

0: Sí, porque hemos visto, hay muchas clínicas que están cerrando en los Estados Unidos y bueno, y ese acceso que le estoy diciendo que es, se ha puesto más difícil, ¿no? A tener el acceso a la prevención del VIH y pues con hacer todo online, Healthvana puede llegar a esos lugares, esos lugares de los Estados Unidos donde están gente que no tienen ese acceso, ¿no? O tal vez si su clínica ha cerrado por algo que ha sucedido con el gobierno, pues por healthvana.com pueden tener ese acceso a la prevención del VIH. Yo siempre digo que la prevención empieza con acceso y en Healthvana ayudamos, como le dije, a las personas que no tienen seguro. También, y pues lo bueno de nuestro programa del uno por uno para terminar con el VIH es que no importa lo que esté haciendo el gobierno, lo que esté haciendo o lo que no esté haciendo, en Havana podemos seguir con lo que estamos con nuestro trabajo y darle acceso a este medicamento tan importante, especialmente para los latinos en nuestro país.
1: Helvana afirma también que la financiación federal desempeña un papel fundamental en la prevención y el tratamiento del VIH. Por ello, también ustedes demuestran que estos recortes a nivel federal pueden dificultar que las personas reciban la atención y los servicios que necesitan, ¿no es así?
0: Sí, no, seguro, como le digo, ahí hemos leído que hay muchas clínicas en los Estados Unidos que han cerrado, siguen cerrando más, y pues, oh, y también, como le dije, hay otras compañías que hacen ese mismo trabajo, pero no ayudan a la gente que no tienen seguro médico. Y por eso es que nosotros decidimos, pues, tenemos que, para de verdad, si en verdad queremos terminar con el VIH, tenemos que ayudar a esa gente que son más afectadas por el VIH y esas personas son gente que no tienen seguro médico y pues hay que ayudarlos a todos y por eso empezamos nuestro programa del One for One to End HIV para ayudarlo a todos.
1: ¿Qué otras alternativas, aparte de este programa que están lanzando ustedes, pueden existir o se deben desarrollar para garantizar que las personas tengan acceso a información clara y confiable sobre la prevención y la atención del VIH aquí en los Estados Unidos, sobre todo para la comunidad latina?
0: Seguro, creo que para algo que pueden hacer más es tener todo en inglés y en español, ¿no? En varios lenguas, idiomas para que la gente puedan leer esta información, educarse más y tomar los pasos que deben para su salud, ¿no? Porque si esa información no está en su idioma, pues se hace más difícil, por supuesto. Y pues también eso es algo, yo soy la primera persona que trabaja en Healthvana que habla español y bueno, es algo que soy muy orgullosa de ser latina, yo siempre he sido muy orgullosa y cuando fui Miss USA empecé este trabajo con el prevenir el VIH y bueno, trabajar al apoyo al en apoyo al paciente y ayudando a las personas a acceder a servicios de prevención del VIH, y pues me alegro poder seguir con ese trabajo hoy día, para seguir ayudando especialmente a los latinos, porque esto es algo que le afecta a ellos muchísimo.
1: Entonces, Susi, resumiendo, tú destacas entre los desafíos que enfrentan las comunidades latinas en torno al VIH está falta de acceso a información en el idioma, en el español. También hay un problema de falta de atención sobre la salud sexual por falta ya sea de cobertura con seguros médicos o por el cierre de clínicas o por falta de presupuesto federal para que se sustenten programas de educación sexual o de prevención en cuidados en torno a las enfermedades de transmisión sexual. Y el otro elemento que también destacas es el aspecto del estigma, del prejuicio, que supongo y más o menos interpreto lo que nos dices, tiene mucho que ver con aspectos de idiosincrasia, cuestiones de cultura o cuestiones más de esa impresión o ese estereotipo que le tenemos a la enfermedad del VIH, a pesar de décadas de que ya, pues obviamente ya se ha superado en gran medida en cuestión científica y tratamiento médico el aspecto de la enfermedad.
0: Sí, seguro, ¿no? Y creo que, bueno, por todas esas razones, pero también cada vez que hablo con alguien y le digo, ¿sabes que hay una pastilla que se llama PrEP, que si la tomas todos los días puedes prevenir el VIH 99 por 99%? Y se quedan como que no sabían. Hay mucha gente que no sabe esa información. Y imagínate, algo que se puede prevenir con una pastilla tomándotela todos los días y es algo que todavía es un problema en nuestro país, like, no debe de ser, ¿no? Y por eso es que empezamos en Havana, empezamos nuestro programa para ayudar a la gente que no tienen seguro, porque otra vez, el acceso, ¿no? Si la gente no tiene seguro médico, se creen que no pueden tener esta ayuda, esta atención médica. Y pues le queremos decir a la gente que en Healthvana pueden ir a healthvana.com, registrarse en unos 10 minutos y le ayudamos si tiene seguro o no tiene seguro.
1: Y esta ayuda tiene que ver con, ya sea de pastillas de prevención, como la que mencionas, como también ya si uno detecta que tiene VIH, también hay un tratamiento, ¿no?
0: Sí, hay tratamiento y le ayudamos también. Si ese es el caso, también nuestros proveedores, doctores le ayudan con esos medicamentos que necesites. Y también le mandamos un test kit a su casa. Después que se registre, pues nuestros doctores leen toda la información que diste cuando te registraste y luego ellos le mandan un test kit a tu casa. Se manda totalmente privadamente, no tienes que ir a ninguna clínica, es todo online y se le manda a la casa, tú haces el test kit en tu casa, luego te llegan los resultados y el medicamento también se manda directamente a la casa.
1: Buenísimo, buenísimo. Entonces,
0: Sí.
1: pues ahí está esa oportunidad. Susi, pues te agradecemos muchísimo que hayas estado con nosotros, que nos amplíes la información en torno a las alternativas que existen para prevención y tratamiento del VIH-Sida, y más aún cuando nos estás confirmando este aumento de casos de VIH entre las comunidades latinas. Susi Castillo, ex Miss USA y vocera de Helvana desde Los Ángeles, California. Muchas gracias por estar aquí.
0: Gracias por recibirme. Que pasen un buen día.
1: Gracias igualmente. Y así es como nos despedimos de esta edición de Línea Abierta, un programa de radio bilingüe. 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Jorge Ramírez está en los controles técnicos, María de Jesús Gómez es asociada de producción, Josie Tiscareño Pereira es productora y Desiree Yepes coordina la producción. Samuel Orozco es el director de noticias. Yo soy Gerardo Guzmán. Gracias y hasta la próxima.

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1: Este programa fue grabado hoy en la Ciudad de México. Se quedan con la sección titular y nacional de Pulso.
2: Bienvenidas, bienvenidos a este primer servicio informativo de los noticiarios Pulso en este miércoles, mitad de semana, 9 de septiembre de 2026. Les saluda con muchísimo gusto a Alexia Cervantes, a nombre de todas las personas que trabajamos aquí en este equipo de noticias de Radio Educación. Las invito a quedarse a escuchar lo más relevante hasta el momento en México y en el mundo. El secretario de Hacienda, Edgar Amador Zamora, entregó a la Cámara de Diputados el paquete económico para 2027. El funcionario señaló que para el año que viene el gobierno estima un gasto de 10.6 billones de pesos y una inflación de 3%. En la entrega de este paquete, Zamora destacó que la pobreza y la desigualdad en México están en sus niveles más bajos desde que haya registro. Y la inflación en México se aceleró ligeramente en agosto a 3.26% a tasa anual ante la presión en servicios. Esto revela esta mañana el INEGI. La Comisión de Puntos Constitucionales de la Cámara de Diputados aprobó con 26 votos a favor y 5 en contra la iniciativa de la presidenta Claudia Sheinbaum que prohíbe la doble nacionalidad a las y los candidatos a un puesto de elección popular. Informa Omar García Harfuch que como parte del operativo Enjambre suman 111 funcionarios públicos detenidos por vínculos con el crimen organizado. Sostiene que la instrucción es de cero tolerancia a la corrupción, sin importar el cargo o la afiliación política de la persona. La bancada de Morena en el Senado de la República oficializó la salida de Enrique Insunza del grupo parlamentario tras los diversos señalamientos en su contra. Insunza será ahora legislador sin partido. En información internacional, afirma Irán haber lanzado ataques con misiles contra dos destructores estadounidenses a los que dice dañó considerablemente. Estos ataques se presentan como represalia por las acciones de Estados Unidos contra embarcaciones iraníes. Suspenden 12 países el comercio con asentamientos ilegales en Cisjordania, en protesta por la violencia de colonos y la expansión de esas comunidades, lo que fue rechazado por Israel. Rusia vuelve a atacar Ucrania. Un bombardeo masivo nocturno dejó varias personas muertas y decenas de heridas. Estados Unidos intercepta y hunde una sexta embarcación en el Pacífico en la que vincula nuevamente sin pruebas con operaciones del narcotráfico. Y escala la guerra comercial entre Canadá y Estados Unidos tras entrar en vigor los aranceles de represalia que afectan a productos estadounidenses por un valor de miles de millones de dólares. Vamos de lleno con toda la información. El titular de la Secretaría de Hacienda y Crédito Público, Edgar Amador Zamora, entregó al Congreso de la Unión el paquete económico 2027. En el acto protocolario en San Lázaro, el funcionario detalló que se prevén ingresos totales por 9.2 billones de pesos con la recaudación tributaria como eje central. También se contempla un gasto público de 10.6 billones. Esto implica un déficit presupuestario de alrededor de 1.4 billones de pesos y en ese sentido se solicita un techo de endeudamiento interno de 1.7 billones. Edgar Amador Zamora también dijo que la estimación del crecimiento económico para el próximo año es de entre 1.5 y 2.5%. Escuchemos.
3: En el año 2027, México tendrá un crecimiento económico que oscilará de entre 1.5 a 2.5%. Así lo consideró el secretario de Hacienda y Crédito Público, Edgar Amador Zamora, al entregar en la Cámara de Diputados el paquete económico para 2027. El funcionario federal señaló que ante un entorno económico difícil, México muestra solidez en su economía.
4: Con esta base sólida se estima que la economía mexicana crecerá entre 1.5 y 2.5% en términos reales durante 2027, después de un crecimiento estimado entre 1% y 2.% en 2026. Este crecimiento se basa en la solidez que ha tenido la economía mexicana.
3: Amador Zamora afirmó que en México hay un mercado laboral sólido, se ha registrado un crecimiento en las exportaciones y en las inversiones y se mantiene en control sobre la inflación. El funcionario federal informó que en el paquete económico se fortalecen los programas sociales.
4: Los programas sociales prioritarios continuarán siendo una red de apoyo para cerca de 43 millones de personas, para lo cual se destinarán recursos equivalentes al 2.6% del Producto Interno Bruto. También se destinarán recursos para fortalecer la educación, la salud y la inversión en infraestructura.
3: Para Pulso de Radio Educación, Sosimo Díaz.
2: Y por su parte, el presidente de la Junta de Coordinación Política del Senado, Ignacio Mier Velasco, confió en que el paquete económico para el ejercicio fiscal de 2027 estará orientado, dice, a garantizar la estabilidad y el crecimiento económico, y en particular destacó que no establece incremento de impuestos.
0: El presidente de la Junta de Coordinación Política del Senado, Ignacio Mier Velasco, confió en que el paquete económico para el ejercicio fiscal 2027 estará orientado a garantizar la estabilidad y el crecimiento económico, y en particular destacó que no se establece incremento de impuestos. En entrevista, el senador precisó que el paquete económico para el próximo año también buscará mantener los indicadores macroeconómicos que permitan la creación de empleos y generar condiciones de bienestar.
5: Es un paquete económico que incluye, además de la miscelánea fiscal, viene establecido que para este año no va a haber incrementos a los impuestos. Había comentarios con relación al IEPS, también se van a revisar, pero lo que se pretende es que se garantice la estabilidad económica, que se garantice el crecimiento económico, que se garantice que todos los indicadores macroeconómicos en general permitan que se incremente el empleo y el bienestar.
0: Para Pulso de Radio Educación, Reinaldo Cerecero.
2: Y durante la sesión de este martes, diputadas y diputados de Morena, del PAN, el Partido Verde, Partido del Trabajo, el PRI y Movimiento Ciudadano externaron sus posturas en dos rondas de oradores en el marco del desarrollo del análisis del segundo informe de gobierno de la presidenta de la República, Claudia Sheinbaum Pardo, en materia de política interior.
3: En la sesión de este martes en la Cámara de Diputados se analizó la política interna en el marco del segundo informe de gobierno de la presidenta Claudia Sheinbaum. Las bancadas de Morena y sus aliados afirmaron que México ha avanzado en materia de seguridad y se consolida la paz en el país. Elena Edith Segura, diputada de Morena, afirmó que el gobierno mexicano atiende las demandas sociales sin confrontaciones.
6: Se puede preservar la estabilidad política respetando la libertad de expresión, las manifestaciones y la crítica. Eso también es transformación.
3: En tanto, el diputado Gibran Ramírez de Movimiento Ciudadano cuestionó las cifras positivas en materia de seguridad y afirmó que en México se asesina a funcionarios, periodistas y defensores de derechos humanos.
7: En México se asesinan presidentes municipales, opositores, activistas, defensores ambientales, líderes comunitarios y periodistas. Han sido asesinados presidentes municipales en Guerrero, Oaxaca y Michoacán principalmente.
3: La diputada Margarita Zavala del Partido Acción Nacional señaló que en el informe presidencial no se mencionó a las familias que buscan a sus desaparecidos.
8: En el propio mensaje que dio la presidenta con respecto a su informe, para las madres buscadoras ni una sola palabra.
3: Para Pulso de Radio Educación, Sosimo Díaz.
2: Y también senadoras y senadores de la República debatieron sobre la política interior del gobierno federal como parte de este análisis del segundo informe de gobierno de la presidenta Claudia Sheinbaum.
0: En el Senado de la República inició el análisis del segundo informe de gobierno de la presidenta Claudia Sheinbaum Pardo, en materia de política interior. Desde tribuna, el senador de Morena, Óscar Cantón Cetina, planteó que la oposición no puede ocultar que México ya cambió por decisión del pueblo. Sostuvo que el cambio está respaldado por el 70% de aprobación de la presidenta Claudia Sheinbaum Pardo y apuntó que en la Cuarta Transformación hay una absoluta gobernabilidad, además de destacar los resultados del gobierno en política interna.
9: En materia de seguridad, tampoco aceptamos lecciones de quienes fracasaron. La estrategia de la presidenta Claudia Sheinbaum es clara: inteligencia, coordinación, investigación, atención a las causas. Y queremos seguridad con justicia. Y la paz no se decreta. Se construye con esa justicia social.
0: Desde tribuna, la senadora del PRI, Paloma Sánchez Ramos, refirió que la política interior es que el Estado mantenga la gobernabilidad, la seguridad y que la ley se cumpla. Señaló que la situación actual del país es de inseguridad, corrupción y con crisis de gobernabilidad. Para Pulso de Radio Educación, Reinaldo Cerecero.
2: Vamos a retomar los temas económicos porque también hay que mencionar que la presidenta Claudia Sheinbaum adelantó que como parte de las reformas que acompañarán al paquete económico de 2027 va a impulsar una ley de economía digital cuyo objetivo será reducir de manera gradual el uso de efectivo en el país. Pero para hablar de este tema del paquete económico con mayor detalle nos acompaña vía telefónica el maestro Hugo Tulio Félix Climaco, él es economista, auditor y presidente del Colegio de Economistas de Oaxaca. Muy buenos días, maestro, qué gusto escuchar.
10: Hola Alexia, también un gusto para mí nuevamente platicar acerca de estos temas tan interesantes, el paquete económico 2027.
2: De pronto uno como que medio se hace bolas con tanto número, pero a ver, vamos por partes porque Hacienda estima que la economía de nuestro país va a crecer entre 1.5 y 2.5% en el 2027. Dicen que la inflación estará cercana al 3% y preguntarte en ese sentido qué tan realistas son estos supuestos. Hoy el INEGI, por ejemplo, dio a conocer que en agosto la inflación fue de 3.26%, poquito más arriba de lo registrado en julio, aunque hay que decir que continuamos dentro del rango objetivo del Banco de México. ¿Cómo lo ves?
10: Pues yo lo veo bien porque es un escenario creíble, tanto la parte de crecimiento como la parte de la inflación. Estamos muy cerca de ese objetivo y yo creo que con las finanzas públicas, digamos, contenidas en relación con el déficit, puede cumplirse el objetivo de la inflación y eso pues protege el poder adquisitivo de las familias. En relación con el crecimiento, también si bien algunos analistas dicen que es más bien el techo, en realidad en los últimos años, pues se va mejorando a lo largo del año. ¿Qué es lo que está sucediendo aquí? Por ejemplo, las exportaciones pues están muy dinámicas, en particular las exportaciones electrónicas. México se ha convertido en un sustituto de la manufactura electrónica de China hacia Estados Unidos. Esto, de hecho, ya sustituyó la importancia del sector automotriz en las exportaciones de México. Creo que ese puede ser el principal motor de crecimiento. Junto con algunos temas como, por ejemplo, el dinamismo pues de otras exportaciones, las agrícolas.
2: Oye, maestro, uno de los objetivos centrales para 2027 dicen es aumentar la recaudación respecto a este año 2026 y se estiman ingresos tributarios que alcanzarían un máximo histórico de 15.9% del PIB, anunciaban ayer, sin que se incrementen, digamos, de manera general los impuestos. ¿De dónde espera, en ese sentido, el gobierno obtener estos mayores ingresos y qué tan sostenible es la estrategia? ¿Cómo lo ves?
10: Pues de eficiencia recaudatoria. Esto es, hay múltiples, digamos, estrategias para que no haya elusión fiscal. El modelo cambió desde hace muchos años en relación a cómo fiscalizar el pago de impuestos. Y en este sentido, la explotación de datos, la forma de mantener pues una estrategia tanto preventiva como correctiva, pero sobre todo basada en algoritmos y en identificar todas aquellas posibilidades para que realmente se paguen impuestos, pues está fortaleciendo. Así que yo creo que sí es creíble, porque la inteligencia artificial, las estrategias de fiscalización electrónica, pues son cada vez más profundas y eso da credibilidad a esta estrategia de eficiencia para que con las mismas tasas se pueda elevar la base recaudatoria. Y bueno, pues el resto de los supuestos me parece también creíble, si bien moderadamente optimista, ¿no? Sí, por supuesto hay críticos siempre, pero en los últimos años, sobre la base, sobre, digamos, el rango, siempre queda más o menos al medio. O sea, yo creo que sí es creíble un 2%, si consideramos un rango de 1.5 a 2.5, que crezcamos 2%.
2: Oye, maestro, ya lo decíamos al inicio de este servicio informativo, se contempla un gasto de 10.6 billones, un ingreso de 9.2 billones y entonces hay un déficit, digamos, nos sale ahí bailando, faltando 1.4 billones y en ese sentido se propone un techo de endeudamiento, digamos, de financiamiento de 1.7 billones. ¿Cómo ves este dato? ¿Es prudente? Respecto también pensando en otros sexenios, en otros gobiernos.
10: Sí lo es, aunque es todo un desafío, porque no es tanto el monto que acabas de mencionar de 1.7 billones, sino la razón de deuda con respecto al crecimiento. Entonces aquí el principal tema es el crecimiento, o sea, ¿qué lo hace sostenible si la economía crece? Y si la economía crece y la inversión es fuerte, entonces no debería preocupar el tema de la deuda. Digo que es un reto porque está en un porcentaje relativamente alto con respecto a años recientes, incluso si lo vemos en términos de largo y mediano plazo, pero la apuesta es al crecimiento. Y si hay este tema de crecimiento, hay mucho que hacer en lo doméstico, mucho que hacer en relación a la eficiencia recaudatoria, mucho que hacer en relación a fortalecer el Estado de Derecho, mucho que hacer en relación a la promoción de la inversión para generar clústeres de crecimiento en relación con la plataforma de manufactura electrónica. Y eso sí es un espacio que se puede mejorar y yo creo que se debe hacer para mejorar el crecimiento. Entonces, los retos externos, esos no se puede hacer mucho.
2: O sea, digamos, ese es como un techo, ¿no? Que si el país va bien, tal vez no necesitemos de ese 1.7%. Pero preguntarte también, maestro, ¿qué papel juega aquí Pemex?
10: Pues Pemex es el principal desafío en términos de finanzas públicas. Ahora, una cosa que se ve muy bien, pues es la total transparencia en relación con los apoyos de Pemex. Y ese apoyo decidido, pues debe mejorar la plataforma de producción, debe atender las deudas de Pemex. Yo creo que el énfasis, pues hay que ver dónde invierte esos apoyos que han sido muy decididos y totalmente transparentes Pemex.
2: Y finalmente, preguntarte, se propone fortalecer la fiscalización, avanzar hacia una menor utilización de efectivo. Desde la perspectiva de las finanzas públicas, pues ¿cuánto pueden aportar estas medidas?
10: Yo creo que ahí hay una muy buena estrategia complementaria tanto en la digitalización financiera como en las estrategias digitales para la fiscalización de impuestos. ¿Por qué? Lo han demostrado muchos países y no son países desarrollados. En la medida en que la digitalización financiera avanza, pues también está la visibilidad de los ingresos. Entonces, yo creo que esa es una buena forma de hacer sinergia entre la estrategia digital financiera y la estrategia de fiscalización de impuestos.
2: Bueno, pues a estos temas, por supuesto, les estaremos dando seguimiento. Maestro Hugo Tulio Félix Climaco, presidente del Colegio de Economistas de Oaxaca, siempre es un gusto tenerte por acá en las frecuencias de Radio Educación para ayudarnos a entender con mayor precisión estos números.
10: Nuevamente, ya es que estar muy atentos a la discusión. Yo creo que va a cambiar un poco, pero básicamente debe ser la negociación como está planteada en sus términos.
2: Pues le seguiremos el pulso a esto y si nos lo permites te estaremos dando lata.
10: Con mucho gusto, Alexia. Estoy a tus órdenes y a las órdenes del auditorio. Buen día.
2: Gracias, muy buen día. Y vamos con más información porque Omar García Harfuch, el titular de la Secretaría de Seguridad y Protección Ciudadana, anunció la detención de 2 alcaldes en Puebla como parte del operativo Enjambre, diseñado para desarticular grupos delictivos y de la política de cero impunidad instruida por la presidenta Claudia Sheinbaum. Se trata de Saíd de Jesús Godos Luna, presidente municipal de Tepeyagualco, y de Isaac Rodríguez Ochoa, presidente municipal de Esperanza, así como de Abigail N., exdirectora de Seguridad Pública Municipal, y Manuel N., hermano de Rodríguez Ochoa. A la detención de estos funcionarios se suman 67.253 personas detenidas por delitos de alto impacto. Esto informó García Harfuch al precisar que 111 son funcionarios públicos del actual gobierno que han sido detenidos por vínculos con el crimen organizado. Sobre estos funcionarios detenidos, García Harfuch sostuvo que la instrucción de la presidenta Claudia Sheinbaum es de cero tolerancia a la corrupción, de cero impunidad, sin importar el cargo, la afiliación política de una persona. Y bueno, hablando de estos temas, también hay que decir que el senador Enrique Insunza Cázares, acusado por el Departamento de Justicia de Estados Unidos por presuntos nexos con el cártel de Sinaloa, pues el coordinador de Morena en el Senado, Ignacio Mier, formalizó su salida de Morena, por lo que el legislador sinaloense también dejará la presidencia de la Comisión de Estudios Legislativos. Mediante un oficio dirigido a la mesa de la directiva, Higinio Martínez, el secretario técnico de la bancada morenista, Nicolás Bellicia, solicitó que se haga del conocimiento del Pleno la decisión de Insunza para los efectos legales, reglamentarios y administrativos correspondientes.
0: El Grupo Parlamentario de Morena informó a la mesa directiva del Senado la separación de la bancada de Enrique Insunza Cázares a través de un oficio enviado al presidente de la mesa directiva, Higinio Martínez. Nicolás Bellicia, secretario técnico del Grupo Parlamentario de Morena, oficializó que Insunza deja la bancada. La secretaria de la mesa directiva, la senadora Alejandra Berenice Arias Trevilla, dio a conocer dicho comunicado.
11: Hacer de su conocimiento que, con base en la comunicación del senador Enrique Insunza Cáceres, por la que deja de formar parte del Grupo Parlamentario de Morena, con efectos a partir del 26 de agosto de 2026. Esta coordinación solicita se haga del conocimiento del Pleno del Senado de la República la determinación del senador Insunza para los efectos legales, reglamentarios y administrativos a que haya lugar.
0: Desde hace varios días, el senador Insunza informó que dejaría de formar parte del grupo parlamentario y regresaría como legislador sin partido tras acusaciones en su contra. Grupo Parlamentario de Morena dio a conocer que removerá a Enrique Insunza de la presidencia de la Comisión de Estudios Legislativos. Para Pulso de Radio Educación, Reinaldo Cerecero.
2: En Baja California, el arranque del proceso interno oficial de la llamada 4T evidenció las primeras fracturas luego de que el Partido del Trabajo, liderado en la entidad por Jaime Bonilla, registrara a la exalcaldesa de Tijuana, Montserrat Caballero, como su propuesta formal para la gubernatura. Bonilla advirtió que el PT no está endiosado con hacer una alianza y contempla seriamente competir en solitario si Morena no garantiza piso parejo en la selección de candidaturas, dice. Por su parte, la senadora con licencia por Morena, Julieta Ramírez, negó que esté siendo investigada por el gobierno de Estados Unidos, como lo revelaron varios medios de comunicación. Las notas periodísticas afirman que la aspirante a la gubernatura de Baja California se encuentra en contacto con el Departamento de Justicia del país vecino para entregar información a cambio de beneficios procesales y así convertirse en testigo colaborador. La dirigencia de Morena y legisladores de ese partido cerraron fila a favor de la senadora con licencia, Julieta Ramírez, mientras que opositores exigen que se esclarezca si la posible candidata de Morena a la gubernatura de la entidad está siendo investigada por el gobierno estadounidense. Y vamos a otras informaciones, porque la presidenta Claudia Sheinbaum Pardo propuso que el Congreso investigue el accionar de Fernando Cerimedo en México para determinar si el consultor argentino y su red han tenido injerencia en la opinión pública mexicana a través de las redes sociales. Tras ser detenido en Bolivia por presunto intento de feminicidio, han salido a la luz las campañas de Cerimedo junto con su socio en el diario La Derecha Diario, así se llama, y el español Negrete, Javier Negrete, para infiltrar ideas de derecha en la región.
12: La presidenta Claudia Sheinbaum se pronunció a favor de que una comisión especial del Congreso se pueda abocar a investigar las denuncias sobre las campañas negras contra México establecidas en redes sociales por La Derecha Diario y sus cuantiosos recursos involucrados y el origen de los mismos. Durante la mañanera en Palacio Nacional, al ser cuestionada a la presidenta sobre las acciones de Fernando Cerimedo en México para determinar si el consultor argentino y la red de La Derecha Diario de Javier Negre han tenido injerencia en la opinión pública mexicana a través de redes sociales, la jefa del Ejecutivo Federal indicó que el Congreso podría indagar la forma como han incidido en los procesos electorales de la región.
13: Los de La Derecha Diario reconocen que influían en de redes en contra de la presidenta de México. La esposa de Cerimedo tiene una declaración ahí donde dice que Cerimedo dijo que iba a acabar con la presidenta Sheinbaum. Obviamente se refería políticamente, ¿no?
12: Para Pulso de Radio Educación, Víctor Bárcenas.
2: Integrantes del pueblo Mayo Yoreme se manifestaron ayer frente a Palacio Nacional en el Zócalo de la Ciudad de México para pedir a la presidenta Claudia Sheinbaum detener la planta de amoníaco que la empresa Proman Gas y Petroquímica de Occidente construye en la bahía de Huira, en Topolobampo, Sinaloa, tras denunciar que es un territorio sagrado y que aseguran está en riesgo por este proyecto.
14: El movimiento Aquí No, que se opone a la construcción de una planta de amoníaco en la bahía de Huira, en el estado de Sinaloa, reprochó la realización de una consulta con la población del lugar, como lo anunció la presidenta Claudia Sheinbaum, al recalcar que la planta ya se construye. Luego que el lunes manifestaron su descontento y oposición al proyecto a cargo de la firma suizo-alemana Proman AG, la presidenta Sheinbaum dijo que se realizará una consulta con la población para ver si procede la edificación de dicha procesadora, lo cual fue criticado por los activistas al denotar que la planta ya está en construcción. El vocero del movimiento Aquí No, Felipe de Jesús Montaño Valenzuela, señaló que en la bahía de Ohuira no hace falta dicha planta, por tanto no beneficiará de manera alguna a los habitantes de la zona, y por el contrario, dijo, causará un grave impacto ambiental en la zona de manglares, por lo que también afectará la pesca en la laguna y cientos de familias sufrirán las consecuencias.
15: Aquí los pueblos originarios no estamos obstruyendo desarrollo, al contrario, todo un desarrollo sustentable que venga al estado de Sinaloa bien recibido. Eso que se quiere implementar, que se quiere establecer una planta de amoníaco, no es un desarrollo sustentable. Desarrollo sustentable es el mar, que produce más de 3.500 empleos a pescadores.
14: Para Pulso de Radio Educación, Martín Marcos Velasco.
2: Y con más temas ambientales, ahora hacemos contacto, como cada miércoles, con Raúl Bennett. Él es asesor ambiental y productor de Radio Tepoztlán, y hoy nos va a hablar sobre la contrapropuesta presidencial a la iniciativa del Polo de Desarrollo Económico para el Bienestar de la Selva Maya. Así que, Raúl, adelante, cuéntanos.
16: ¿Qué tal? Buenos días, querida Alexia, querido Paco, querido auditorio. Hace unos días, creo que la última vez que tuvimos esta colaboración, platicábamos de lo avanzado de la ley, hace 15 días, de la ley, de la nueva ley de equilibrio ecológico, que plantea temas muy, muy avanzados en términos de derecho a un medio ambiente sano, de consulta, de participación, etcétera. Y unos días después, nos fuimos enterando de que hay un nuevo megaproyecto gigantesco Que fue presentado por la gobernadora Mara Lezama, pero no fue presentado en México, bueno, también en México, pero particularmente le ha echado, pues lo ha hecho muy, muy activa en el estado de Florida y en los Estados Unidos, lugares donde ella pues pasa la mayor parte del tiempo, y hace un render impresionante sobre lo que será este polo de desarrollo para el bienestar en Cancún. Esto es lo que se está anunciando. Hace ya unos días hubo una declaratoria por parte de la Secretaría de Economía firmada por Marcelo Ebrard, en donde se hace ya mención de que a este polo de desarrollo se le harán descuentos fiscales, se le tratará como un polo de bienestar que tiene pues muchos beneficios. Sin embargo, a la hora de estar revisando los documentos, pues por la larga trayectoria que hay en el caso de Quintana Roo de una apropiación indebida de terrenos nacionales, normalmente selva o manglar, lagunas costeras, donde sobre todo gobernantes se han ido apropiando, inversionistas privados se han ido apropiando de estas tierras con importancia ambiental y las han ido convirtiendo en hoteles, en fraccionamientos, en desarrollos. Esto ha ocurrido desde hace muchísimos años. Varios gobernadores de Quintana Roo han ido a parar a la cárcel por estos despojos de tierra que normalmente han sido terrenos nacionales y han ido siendo privatizados mediante pues una serie de procesos o modus operandi, donde intervienen notarios, donde intervienen autoridades, y al final en pocos años nos damos cuenta que lo que eran terrenos nacionales de selva acaban siendo terrenos privados en megaproyectos. Ese es el caso que nos preocupa que pudiera estar ocurriendo en este megaproyecto de un distrito financiero en que se está invitando a inversionistas norteamericanos para que lo que se puede ver en los renders es de altísimo nivel de poder adquisitivo, está ahí, y lo grave del asunto es que, según fue presentado en esta declaratoria de la Secretaría de Economía, está en la selva. Entonces, pues no es posible que se presente este tipo de proyecto y que se esté supuestamente planteando como un polo de desarrollo para el bienestar, que sea una inversión totalmente extranjera, que tiene muy poco que ver con la soberanía y que además se está haciendo en la selva. Yo se lo pregunté el lunes, el día de anterior, a la presidenta Claudia Sheinbaum en la mañanera, y la respuesta que me dio me pareció realmente me produjo bastante pues tranquilidad, en términos de que no se construirá este polo de desarrollo financiero en la selva. Me dijo que había platicado, una vez que ya había hecho, ya había salido la declaratoria por parte de la Secretaría de Economía, donde viene el polígono en la selva, que platicó con la secretaria Alicia Bárcena y ella le dijo que pues no podía hacerse en la selva este desarrollo. Entonces, bueno, me parece en ese sentido una buena noticia. Sin embargo, sí creo que tenemos que estar poniendo mucha atención en todos estos proyectos. Hay otros en donde la misma gobernadora pues ha sido señalada por los medios locales como estar involucrada en este tipo de operaciones irregulares, en donde terrenos que, por ejemplo, eran un parque estatal, un parque ecológico, acabaron siendo fraccionamientos, acabaron siendo residencias, y bueno, pues esto preocupa. Hay que estar poniendo mucha atención, en particular en este nuevo polo de desarrollo financiero que se pretende hacer en la selva, muy cerca de Cancún. Esa es la colaboración para el día de hoy, querida Alexia, querido Paco, querido auditorio.
2: Muchísimas gracias por tu trabajo periodístico, Raúl Bennett. Hoy Paco no nos acompaña, anda festejando su cumpleaños, pero mañana lo tendremos por acá. Te envío un fuerte abrazo.
16: Entonces un abrazo doble para Paco a la distancia y para todos.
2: Gracias, Raúl. Gracias. Seguimos en contacto. Hasta luego. Y bueno, pues ayer se dieron a conocer los resultados de la prueba PISA, elaborada por la Organización para la Cooperación y el Desarrollo Económicos, la cual reveló que el rendimiento académico en ciencias, matemáticas y comprensión lectora se redujo con respecto a 2022 a nivel general en América Latina. México profundizó su rezago educativo frente al promedio de la OCDE, ubicándose en el puesto 64 de un total de 91 países evaluados. El desempeño nacional se mantuvo por debajo de los estándares internacionales en las tres materias.
17: México mostró un significativo retroceso en la edición 2025 de la prueba PISA, evaluación auspiciada por la Organización para la Cooperación y el Desarrollo Económico. El 41.8% de los alumnos mexicanos se ubicó por debajo del nivel básico en tres materias evaluadas: matemáticas, lectura y ciencias. Solo el 0.5% de los estudiantes evaluados en el país alcanzó los niveles más altos de rendimiento en al menos una materia, frente al 11.9% del promedio global. Asimismo, solo el 30% de los alumnos logró el nivel 2, la competencia mínima para resolver situaciones sencillas, mientras que en los países de la OCDE la media es del 65%. En este sentido, Marco Fernández, investigador de la Escuela de Gobierno y Transformación Pública del Tecnológico de Monterrey, dijo que los resultados de PISA son preocupantes para nuestro país.
18: Los resultados de México no son buenos, son resultados preocupantes, sobre todo si se observa en una perspectiva de mediano plazo. Es decir, por ejemplo, en el caso de matemáticas, si se compara los resultados de México en 2009 y los resultados de 2025, ya traemos una caída importante de 31 puntos que equivalen a un deterioro de año y medio de ciclo escolar. Es decir, la gran mayoría de nuestros estudiantes no alcanza lo mínimo en la parte matemática para la resolución de problemas.
17: El especialista añadió que un factor importante en este bajo desempeño es que los estudiantes, no solo en México, sino a nivel mundial, tienen serios problemas de concentración debido en gran parte a la cada vez mayor dependencia de dispositivos como los teléfonos móviles y las redes sociales. Para Pulso de Radio Educación, Carlos Calzada.
2: Y al respecto, la presidenta Claudia Sheinbaum fijó su postura en torno a los resultados de esta prueba PISA, al señalar que presenta sesgos al no considerar los contextos específicos de cada región.
19: Al minimizar los resultados de la prueba PISA 2025, la presidenta Claudia Sheinbaum indicó que la evaluación establecida por la Organización para la Cooperación y el Desarrollo Económico, la OCDE, arroja datos que también reconocen el avance educativo en el país. La presidenta Claudia Sheinbaum indicó que es de revisarse el descenso de los resultados de estudiantes mexicanos en la materia de matemáticas de la prueba PISA, sobre todo porque también hubo retroceso en otros países, y ponderó que al mismo tiempo México fue bien calificado en el terreno de las evaluaciones de PISA en materia científica.
20: Siempre hemos dicho que las pruebas, la misma prueba para todos los países, siempre tiene sus limitaciones por las características de cada país. En el caso de México, por ejemplo, en el caso de ciencia subió la calificación de los estudiantes. En el caso de lectoescritura, bajó en todos los países de la OCDE. En todos, de hecho, en México su disminución es mucho menor que en muchos otros países. En el reporte de la OCDE lo asocian a las famosas plataformas digitales que hemos estado estudiando aquí.
19: La presidenta Claudia Sheinbaum indicó que hubo un mensaje elogioso de los directivos de la prueba PISA, y ello es en reconocimiento a la nueva escuela mexicana, a pesar de los resultados que se obtuvieron en matemáticas. Para Pulso de Radio Educación, Víctor Bárcenas.
2: Y avanza en San Lázaro la iniciativa de reforma a la Constitución que prohíbe doble nacionalidad a las personas candidatas a la presidencia de la República, gubernaturas y a la jefatura de gobierno. Con el voto mayoritario de Morena, PT y Partido Verde, la Comisión de Puntos Constitucionales de la Cámara de Diputados aprobó la propuesta enviada al Congreso de la Unión por parte de la presidenta Claudia Sheinbaum. La oposición planteó llevar la propuesta al Parlamento, a Parlamento Abierto, para escuchar las voces de organizaciones de migrantes inconformes, señalando que restringir otra nacionalidad violenta los derechos políticos de las personas, particularmente de las y los migrantes. El dictamen avalado está listo para su análisis en el Pleno de la Cámara Baja, que podría ser el día 21 de septiembre.
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2: Y vamos con nuestro compañero Víctor Bárcenas, quien ya nos tiene el reporte de la conferencia matutina del día de hoy. Hoy se ha hablado, por supuesto, de este asunto del paquete económico. Así que adelante, Víctor, te escuchamos.
1: Buen día, Alexia Cervantes. Un saludo a ti, a la audiencia de Pulso de la Mañana. Así es, el secretario de Hacienda, Edgar Amador Zamoras, presentó este paquete económico 2027 que incluye varias iniciativas de modificaciones relacionadas, todas ellas, con la economía y diversos factores económicos como la Ley de Economía Digital. La idea es una nueva forma de impulsar el desarrollo económico del país y preservando sobre todo programas sociales. Vamos a escucharlo.
4: ¿Qué es lo que buscamos con el paquete económico para el siguiente año? Primero, tener finanzas públicas sanas, sostenibles en el largo plazo, que permitan sostener los avances sociales. Esta es la parte más importante de la agenda económica de los gobiernos de la Cuarta Transformación. Ha habido una reducción de más de 13.5 millones de personas que han dejado la pobreza. Los indicadores de pobreza, también de pobreza laboral, se encuentran en mínimos desde que se iniciaron los registros. Para mejorar los ingresos de las familias, apoyar a quienes generan empleo. Hay un paquete, como mencionaba la presidenta, que se presentará después para apoyar la generación de empleo y crear nuevas empresas y promover la inversión necesaria para el desarrollo. Protegemos las prioridades. El paquete económico protege las prioridades de esta administración, los programas del bienestar, los proyectos prioritarios del bienestar que fueron presentados en esta mañanera por instrucciones de la señora presidenta, la inversión pública, garantiza también las participaciones a entidades federativas, hay un crecimiento importante también en este rubro y por supuesto protege las obligaciones financieras del Estado mexicano. Fortalecemos los ingresos. Hay un conjunto de medidas muy importantes. El jefe del SAT va a abundar sobre eso en un momento más. Para combatir a las factureras y la evasión y la ilusión fiscal, tener así más eficiencia en la recaudación sin aumentar los impuestos. Son medidas exclusivamente para controlar, para evitar que haya mayor incentivos al uso de empresas con operaciones simuladas.
2: Muchísimas gracias por la información, Víctor Bárcenas. Seguimos en contacto y que tengas un excelente día. Y vamos ahora con información internacional porque se intensifican los ataques entre Estados Unidos e Irán. Este miércoles la Guardia Revolucionaria iraní afirmó haber lanzado ataques con misiles contra dos destructores estadounidenses a los que asegura dañó de manera considerable. También atacó un hangar de aeronaves en Jordania en represalia por las acciones de Estados Unidos contra petroleros y embarcaciones iraníes. Hay que decir que estas acciones ocurrieron después de que el jefe del Estado Mayor de las Fuerzas Armadas iraníes, Ali Abdullahi, advirtiera que cualquier ataque contra petroleros iraníes provocaría acciones contra bases estadounidenses en la región. En este escenario, 12 países suspendieron el comercio con asentamientos ilegales en Cisjordania. Esto en protesta por la violencia de colonos y la expansión de esas comunidades, una situación que ha sido rechazada por Israel. Pese a este rechazo, colonos de Cisjordania rechazaron el posicionamiento, dijeron que se trata de un conflicto interno al que no deben vincularse países extranjeros.
22: Los habitantes del asentamiento de Gush Etzion rechazan de plano la declaración de estos 12 países contra la anexión de los territorios palestinos. Ni siquiera consideran que viven en un asentamiento, sino que Cisjordania forma parte de Israel. Dalit es una de ellos y defiende que es un tema nacional israelí en el que no deben inmiscuirse países externos.
23: No es asunto suyo. Nosotros compramos este lugar, pagamos hasta el último céntimo por esta tierra. ¿Por qué habría de considerar un asentamiento? Simplemente hay antisemitismo desde hace años. Estamos acostumbrados a ello.
22: El boicot es la respuesta a un doble fenómeno, la aceleración de la colonización, marcada por el lanzamiento de un nuevo proyecto de asentamientos que dividiría en dos la Cisjordania ocupada, y el aumento de la violencia de los colonos en los últimos meses. Débora, otra residente, rechaza que se les considere responsables de ello.
24: La actualidad se centra en eso y es realmente lamentable. Se trata de un grupo minoritario y ahora todos somos objeto de rechazo.
22: Según la ONU, desde principios de año se han registrado más de 1.400 ataques perpetrados por colonos en Cisjordania. Un centenar de ellos tuvo lugar tan solo en las tres primeras semanas de agosto.
2: Mientras tanto, en Yemen, los rebeldes respaldados por Irán lanzaron una ola de ataques contra Arabia Saudí, lo que ha dejado más de 70 personas heridas y que provocó incendios en instalaciones petroleras y de servicios públicos.
24: La escalada en Yemen no se detiene en forma de represalias y contrarrepresalias. Este miércoles, Arabia Saudí lanzó más de 40 bombardeos contra los rebeldes hutíes en respuesta a los ataques del grupo armado contra intereses petroleros del Reino Saudí el pasado martes. Esta operación fue realizada por aviones de las Fuerzas Aéreas Saudíes, según informó un canal de televisión próximo a los hutíes. El martes fueron los rebeldes quienes habían reivindicado una ofensiva con misiles y drones que alcanzaron instalaciones de la petrolera Aramco y la base aérea de Khamis Mushait, en territorio de Arabia Saudí, dejando 73 heridos según Riad. Desde el jueves, los combates han dejado ya más de 500 muertos. En los últimos días, los rebeldes hutíes han tratado de lograr algún tipo de control sobre el estrecho de Bab el Mandeb, un paso que ha ganado importancia en la región ante el bloqueo del estrecho de Hormuz. La tregua acordada en 2022 entre los rebeldes hutíes respaldados por Irán y el gobierno yemení, reconocido por la comunidad internacional y apoyado por Arabia Saudí, se rompió el pasado julio como consecuencia del conflicto en Oriente.

0: escasez de interceptores. Según las autoridades, los misiles impactaron en zonas civiles, alcanzando viviendas, una escuela y varios almacenes. Los ataques suponen el fin definitivo a la suspensión temporal de las hostilidades entre Kiev y Moscú durante la visita de los enviados estadounidenses este fin de semana. Por otro lado, un ataque con drones rusos causó la muerte de civiles en un puesto fronterizo con Moldavia. El ataque dejó varios muertos y heridos, aunque las autoridades no han precisado el número de víctimas. Por su parte, el Ministerio de Defensa ruso anunció el miércoles que había derribado cerca de 600 drones ucranianos lanzados hacia su territorio durante la noche. El gobernador de la ciudad de Novorossiysk, en el suroeste del país, aseguró que varios drones ucranianos atacaron una terminal petrolera, matando al menos a 4 personas y provocando un gran incendio.
1: Por otra parte, escala la guerra comercial entre Canadá y Estados Unidos tras entrar en vigor los aranceles de represalia que afectan a productos estadounidenses por un valor de miles de millones de dólares. En respuesta, el presidente de Estados Unidos, Donald Trump, vetó la compra de varios productos canadienses, entre ellos están derivados de lácteos, licores y motocicletas.
2: En un nuevo capítulo de la creciente tensión comercial, el presidente Trump ordenó a la Administración de Servicios Generales suspender de inmediato la compra de productos de origen canadiense para contratos a largo plazo con el gobierno federal. Previamente y durante una declaración dada a nivel nacional, el primer ministro de Canadá, Mark Carney, dijo:
3: "We're stronger now than when the United States started this trade war a year and a half ago."
2: Somos más fuertes después de la declaración de guerra comercial dictada por el gobierno de los Estados Unidos hace casi un año y medio.
3: More unified, more determined.
2: Estamos más unidos, más determinados.
3: More ambitious.
2: Más ambiciosos. Tras esta declaración, el gobierno aquí en Washington anunció que prohibirá la importación de productos lácteos, la mayoría de bebidas alcohólicas y motocicletas procedentes de Canadá, según anunció la Casa Blanca en medio de esta escalada de la guerra comercial entre ambos vecinos y aliados históricos. Para Pulso de Radio Educación desde Washington les informó Samuel Gálvez.
1: Y seguimos con Estados Unidos porque el ejército de este país interceptó y hundió una sexta embarcación en el Pacífico. En esta ocasión se trata de una embarcación de reabastecimiento de combustible en aguas internacionales que fue vinculada con operaciones de narcotráfico aliadas a la organización ecuatoriana Los Choneros, pero sin presentar públicamente pruebas de estas acusaciones.
0: Estados Unidos destruyó el martes 5 petroleros iraníes tras un ataque con misiles balísticos de la Guardia Revolucionaria iraní contra un buque de guerra estadounidense. El mando central de Estados Unidos afirmó que el buque de guerra esquivó con éxito los ataques y que ningún miembro de la tripulación resultó herido. Antes de los ataques se ordenó a las tripulaciones de los 5 buques que abandonaran el barco. Inmediatamente después, Irán lanzó misiles contra objetivos estadounidenses en Jordania, según medios iraníes. El ejército jordano afirmó haber interceptado 18 misiles balísticos, mientras que otros 2 cayeron en zonas despobladas. No se registraron víctimas. Esta escalada se produce tras la captura por parte de Irán de una embarcación submarina no tripulada de Estados Unidos cerca de la entrada del estrecho de Hormuz. Además, Washington ha impuesto nuevas sanciones a decenas de compañías aéreas y transportistas de carga vinculados al sector de la aviación iraní.
1: Por otra parte, en Alemania se mantiene la preocupación por la histórica victoria de la extrema derecha en las elecciones regionales. El primer ministro Friedrich Merz aseguró que la expulsión de extranjeros que impulsa la extrema derecha es un sinónimo de una limpieza étnica que no va a funcionar.
4: La palabra remigración no es más que un sinónimo de limpieza étnica basada en el origen y el color de la piel. Si quienes trabajan en Alemania tienen que abandonar el país porque ustedes, la AfD, escriben remigración en sus pancartas, entonces los oficios y el sector artesanal en Alemania dejarán de funcionar. No podrá operar ni una sola residencia de ancianos, ni un solo hospital en Alemania y ningún restaurante podrá mantenerse en activo en el país. Ese sería el resultado de su política de remigración.
1: Vamos a otros temas porque un investigador de inteligencia artificial que habría renunciado a OpenAI para trabajar en Anthropic por considerarla más prudente, dejó la industria y acusó a los 2 laboratorios de Estados Unidos de jugar con la vida de la humanidad.
5: Su nombre es Jack

0: Bob Cox, un británico de 27 años que trabajó durante los últimos 3 años en preentrenamiento, la etapa en la que los modelos de inteligencia artificial absorben grandes cantidades de información, primero en OpenAI y luego en su mayor rival, Anthropic, a donde llegó al considerarla en principio como más prudente. Ahora Coxon abandona definitivamente la industria y afirma que ninguna de las dos empresas actúa de forma responsable y que ambas corren directamente hacia una superinteligencia capaz de mejorarse a sí misma. Afirma que están jugando con nuestras vidas. Lo más sorprendente es que, lejos de negarle, el responsable de seguridad de Anthropic le ha dado la razón. Creemos realmente que la IA podría matar humanos, ha dicho, un riesgo que estima en más de un 10% posible dentro de la próxima década. El gran temor de la automejora recursiva ya no es ningún tabú. Esto es que un modelo pueda diseñar a su propio sucesor completamente al margen de cualquier tipo de control humano. Lo que dice Coxon es que ninguna empresa debería poder desarrollar una IA que supere a los humanos sin intervención gubernamental, además de una cooperación internacional. Pero el gran miedo es que estas empresas ya están atrapadas en una carrera por llegar primero a pesar de los riesgos.
1: En tanto, la compañía OpenAI afirmó que uno de sus modelos de inteligencia artificial resolvió un acertijo matemático que ha derrotado a las mentes humanas durante generaciones, una declaración que provocó una disputa con investigadores rivales por este mérito. OpenAI, creadora del ChatGPT, dijo que necesitaron 88 horas y millones de dólares en potencia de cómputo para descifrar lo que se conoce como el problema de Navier-Stokes. Y el secretario de Estado de Estados Unidos, Marco Rubio, llegó a Colombia a poner sobre la mesa una agenda basada en la lucha contra el narcoterrorismo y los recursos naturales que le interesan a Washington. Marco Rubio se reunió con el presidente de Colombia, Abelardo de la Espriella, y aseguró que avanzan en una agenda conjunta. Aquí sus palabras desde los micrófonos de Radio Francia Internacional.
2: Primero, sobre la certificación, obviamente la cooperación que este nuevo gobierno está enseñando es distinto al pasado y eso va a ser tomado en cuenta. Esa determinación se hace una vez al año, así que la determinación que se hace este año es sobre las actividades que ocurrieron en el año pasado. La nueva determinación tiene que ser el año que viene, pero obviamente la cooperación es muy distinta y yo creo que eso lo va a reflejar en la decisión.
1: Y vamos con otras informaciones porque la empresa de telecomunicaciones de Cuba, Etexa, informó que daños en las dos principales vías de conexión de la Isla de la Juventud con la red nacional provocaron la interrupción de los servicios móviles en ese territorio. La empresa señaló que los servicios de telefonía fija también registraron afectaciones parciales, por lo que únicamente fue posible realizar llamadas locales. Especialistas de Etexa, junto con trabajadores de GeoCuba, realizaron labores para restablecer las conexiones. La empresa explicó que la recuperación resultó compleja debido a que se trata de enlaces marítimos que requieren condiciones técnicas especiales. Gracias a las personas que se han comunicado con nosotros esta mañana. Saludos de Víctor Indalecio Martínez Suárez, también Juan Ernesto Guerrero Mancera, Elena López, que nos escucha en Coyoacán, Isaac Torres, que nos está escuchando en Oaxaca. También saludos para Juan Antonio Vázquez, Víctor Hershon en Naucalpan y Juan Mercado en Orizaba, Veracruz, así como Víctor Manuel, que nos escucha en Temascalcingo, en el Estado de México. Gracias a todas, a todos. Trabajamos esta mañana para ustedes en la redacción Aida Aguilar, la coordinación nacional de Manuel Mora, la coordinación internacional y realización de Ángeles Medina, en la edición y grabación digital Gregorio Nájera y Fortino Longines, los controles técnicos en cabina Gonzalo Arteaga y a la lectura de la información Alexia Cervantes. Muy buen día.
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